0: 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En el sol son las
1: 7 de la noche, 5 minutos, 7:05 en el sol.
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1: Somos la radio oficial de la salsa acompañándote. 107.9 en el programa número uno de las dedicatorias en la ciudad de Medellín. Estamos en la intimidad del sol, fanáticos. Les doy a todos la bienvenida. Vamos a disfrutar de buena salsa. Vamos a disfrutar de buena música. Ya vengo a conversar un ratico con ustedes. Les doy la bienvenida a este programa espectacular. Programa de sentimientos, programa de emociones, programa de mensajes y dedicatorias. Estamos en la intimidad.

0: es la forma en la que nosotros le damos la bienvenida a todos ustedes, fanáticos del sol, a nuestro programa. Como les cuento, el número uno de las dedicatorias en toda la ciudad de Medellín, y esto se llama
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0: Bienvenidos como familia del sol Medellín 107.9. Vamos a disfrutar, vamos a gozar, vamos a cantar, vamos a bailar, vamos a relajarnos, vamos a ponernos románticos, vamos a ponernos sentimentales, emocionales, como te quieras poner, como quieras compartir en esta noche con nosotros. Simplemente te damos la bienvenida, te abrimos la puerta para que vengas a compartir con nosotros, a celebrar con nosotros, y tal vez tienes un motivo el día de hoy para celebrar, a desahogarte con nosotros, si el día de hoy tal vez tienes un taco en la garganta inmenso que necesitas en este momento exteriorizar.
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0: Es momento, en ese momento, por supuesto, de ser claro, ser clara con esa persona con la cual estás en este momento teniendo un contacto y quieres dar un paso más, quieres avanzar, dar ese paso siguiente, comenzar una relación, comenzar algo serio. Has llegado al momento y también al lugar indicado para compartir esas emociones y esos sentimientos. ¿Qué quieres en este momento? Enviar un mensaje y quieres enviarle un saludo a una persona muy especial porque tal vez hoy se encuentra cumpliendo años, porque tal vez el día de hoy se encuentra cumpliendo su sueño y quiero felicitarle, quiero darle palabras de aliento para que pueda seguir adelante. O el día de hoy simplemente quiero dedicar alguna canción, también acompañada de un saludo. Han llegado fanáticos del sol al lugar indicado. Esto se llama En la intimidad del sol, bajo la dirección de la chica del apellido sabroso, Diana Mer Pisa.
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0: Yo soy Lian al aire. Vengo a acompañarlos, vengo a acompañar esos mensajes, vengo a acompañar esas dedicatorias que a partir de este momento ustedes van a comenzar a compartir en nuestro WhatsApp sol. Es el 302-218-1079. ¿Tienes algunas palabras? ¿Tienes algún mensaje? ¿Tienes alguna dedicatoria? ¿Alguna canción? ¿O simplemente quieres programar un tema que deseas escuchar en esta noche? Aquí nosotros te vamos a complacer. 302-218-1079. Ese es nuestro WhatsApp Sol.
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0: Tenemos una lista de saludos de nuestros fanáticos del sol que vamos a compartir en contados minutos. Ustedes simplemente relájense y conéctense con el sol 107.9.

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1: De la bohemia.
0: Estamos a esta hora en la intimidad del sol, fanáticos de los 107.9. Tus mensajes, tus dedicatorias, 302-218-1079, aquí en la radio oficial de la salsa en Colombia. Bienvenidos a los fanáticos.
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0: Para los que ya vienen conectados con nosotros desde horas atrás, los que vienen escuchando ya desde Sol, Tiempo y Tráfico, los que han estado conectados con nosotros durante todo el día, y también el saludo muy especial a los que apenas están entrando en la conexión, en la sintonía con el Sol Medellín 107.9.
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0: Vamos con los saludos de los fanáticos del sol que hoy están conectados con nosotros, que están saludando a sus seres queridos, que están en este momento enviando sus dedicatorias y también están programando sus canciones a través de nuestro WhatsApp Sol. Recuérdalo, 302-218-1079.
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0: Por aquí nos escriben, muy buenas noches, para mandarle un saludo a Angie. Muchas gracias de parte de David Medina, con mucho amor y también con mucho cariño. Angie, un saludo de parte de David Medina, aquí a través de El Sol Medellín.
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0: Nos escriben también, hola amigos del sol, voy subiendo con mi mamá en el carro para el aeropuerto. Me gustaría darle un saludo y que le digan que es el tesoro más grande que hay en mi vida. Qué afortunado soy de tenerla y estar juntos de nuevo. Su nombre es Mónica Muñoz y me complacerías con una canción que le dediqué hace años. Te quiero, de Domingo Quiñones, y Asoléate, que te conviene. Jonathan, perfecto, de una, con mucho cariño, perfecto para tu mamá, que a esta hora está contigo. Me encantan los reencuentros para Mónica Muñoz. Ya está programadísima tu canción.
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0: También nos están diciendo, muy buenas noches, quiero dedicarle un mensaje al amor de mi vida, Joana Ortiz, que ella sabe que me vuelve loco. No somos nada aún, pero anhelo que digas que sí. Te amo. La canción para ellas, Deseándote, de Frankie Ruiz.
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0: 302-218-1079, tus mensajes, tus dedicatorias a través de la radio oficial de la salsa. Amigos del sol, tengan ustedes una excelente noche. Hoy quiero decirle a mi mujer, Laura Andrea Rodríguez, que la amo con todo mi corazón. Que gracias por regalarme estos años tan hermosos, que quiero seguir muchos años más con ella. Hace años le dediqué la canción Ella es de Tony Vega, ¿la podrían poner? Por supuesto, Asoléate, que te conviene.
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0: Se siguen reportando los fanáticos del sol. Muy buenas noches, mi dedicatoria es para mi esposo John. Gracias por ser el hombre que eres. Los hechos hablan por sí solos. Nuestros momentos son maravillosos. Te amo, mi amor bonito, con la canción Por Ejemplo, de Víctor Manuel.
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0: 302-218-1079. Más mensajes y dedicatorias en esta noche. Hola, el sol, buenas noches.
7: Buenas noches, familia del sol.
0: ¿Cómo vamos?
7: Los saluda Walter Borges desde Chicago.
0: Un abrazo, Walter.
7: En esta noche de saludos, quiero dedicarle este mensaje a mi hija Faith. Uh-huh. Pues lamentablemente hace 3 años perdí a mi hijo mayor y solamente me quedó ella.
0: Sí.
7: Y hace un mes me dio el honor de ser abuelo por primera vez. Entonces, después de tanto dolor, de unos años fuertes, difíciles, le doy a mi hija las gracias por haberme devuelto, a través de Joana, mi primera nietecita, ese deseo de vivir, ese ánimo, ese oxígeno que me inyectó a través del nacimiento de esta criatura tan hermosa. Entonces quiero decirle a mi hija muchas gracias por haberme hecho abuelo por primera vez y que la amo, la bendigo y le deseo todo lo mejor.
0: Ah, qué belleza, Walter.
7: Asoléate, que te conviene, y sigan escuchando El Sol, lo mejor de Medallo.
0: Un abrazo, bendiciones, mi hermano. Bendiciones para ti también, y también bendiciones en este nuevo comienzo. A veces el orden de la vida, a veces las situaciones y las circunstancias que pasan en la vida, por muy duras y por más complejas que sean, a veces uno no las puede entender, a veces uno no las puede comprender, pero cuando se presentan oportunidades para recomenzar estos nuevos comienzos, esta bonita oportunidad para que seas un gran abuelo, estas oportunidades se aprovechan. Aprovechalo bastante, Walter. Te enviamos un abrazo bien fuerte desde aquí, desde Colombia, con el Sol Medellín 107.9. Vamos a consentir a los fanáticos con las canciones, las peticiones que han programado, y ya regresamos con más mensajes en esto que se llama
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0: ¡Qué bonito cuando son los fanáticos del sol los que se encargan de hacer la programación con esas canciones que nos solicitan a través de nuestro 302-218-1079!
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0: Seguimos saludando a los fanáticos del sol. Gracias por estarse reportando a través del WhatsApp. Gracias por decir presente. Gracias por estar conectados con nosotros. Y por supuesto por dejarnos entrar en sus mentes y en sus corazones. Somos el sol.
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0: Por aquí nos están escribiendo. Muy buenas noches, amigos del sol. Un saludo para Mateo Varela, que gracias por estos 10 años a su lado y también los años que faltan.
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0: También nos escriben: el sol, asoléate que te conviene. Un aura. Saludos a todos de parte de John Camilo. Quiero escucharme Basta del grupo Galé para Clara Elena Orozco. Ave María. De parte del Sol 107.9. Un abrazo para John Camilo. Gracias por estar también a esta hora conectado con nosotros.
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0: 302-218-1079. Muy buenas noches. Gracias por siempre acompañarnos con tan buena música y programación. Yo quiero confesar que me siento profundamente enamorada aún después de 30 años de relación. Aunque parezca mentira, aún mi esposo me hace sentir cosas maravillosas y aunque las dificultades o discusiones no faltan, puedo decir que él ha sido mi mejor elección. Porfa, me regalas la canción Almas Gemelas y Asoléate que te conviene. Tremenda canción del caballero de la salsa Gilberto Santa Rosa.
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0: Muchas gracias a los fanáticos que están a esta hora conectados con nosotros, que dicen presente. Vamos a consentirlos con sus peticiones. Aquí la programación la hacen ustedes, fanáticos del sol. 302-218-1079. Estás conectado en la intimidad.

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2: Arranca un nuevo día, ey, pa' que te sientas bien, tranquilo. Dale gracias a Dios siempre. ¿Qué dificultades? Pues claro, ¿qué dificultades? ¿Qué haríamos nosotros sin esas dificultades que se presentan en la vida? Saludos, ya sea familiares, lo que sea, fanático del Sol Medellín, hasta laborales. Pero todo eso nos va ayudando a crecer en la vida. Claro que sí, nos deja grandes aprendizajes definitivamente. Buena vibra para todos en este nuevo día. Bienvenidos.

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1: Para solicitarle una excelente canción que dice así: las caras lindas de mi gente negra son un desfile de velas en flor, que cuando

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0: 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Quiero que le demos gracias a Dios por este nuevo día, por este nuevo amanecer. Porque hoy estoy más que seguro vendrán cosas maravillosas para todos los fanáticos del Sol 107.9. Prepárense porque ya voy con los saludos. Desde bien tempranito, los que reportan sintonía desde otras partes del mundo, ya los voy a saludar. Claro que sí. Somos tu familia del Sol.

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1: Recuerde que a las 5 en punto de la mañana inicia el pico y placa para hoy, 5 y 9 para particulares, motocicletas, tiempos, y para todos los amigos de la Mancha Amarilla, placas finalizadas en 1 hoy 30 de julio. A un día nomás de que le digamos chao chao mes de julio, bienvenido el mes de los vientos, bienvenido el mes de las cometas. Ahí va ya preparando de una vez la cometa. Puede ser el proceso, el arte de hacerlas caseras en casa, chévere. El de el famoso de la hoja, el de la hojita. Sí, claro, que uno pegaba hasta con babas. ¡Ay, Dios mío! Buena vibra para todos. Ya viene, sale el sol, es el rey de las mañanas.
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0: 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En el sol son las...
1: En el sol Medellín ya son las 5 minutos.
2: Uno trabaja para estar tranquilo, para disfrutar, para darse un gustico de vez en cuando. Que tu plata también sume a esos momentos.

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1: Hey, aquí decimos asoléate que te conviene. Buenos días, mi medallo. Buenos días, ¿cómo amanece el edificio Coltejer, cuarto piso? Aquí está la Torre Sonora del Sol 107.9. Te saludamos, te decimos buenos días, Medellín.

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1: Hay palabras, hay personas, hay momentos que llegan de manera correcta. Diría uno, llegaron en el momento que era, llegaron en el preciso momento. Eso pasa con las reflexiones, fanáticos, y más las del Sol 107.9. A esta hora, Lian está con nosotros. Unas palabras bellísimas, una reflexión espectacular. Quiero que estemos atentos, escuchemos bien, muy, muy bien. La reflexión que viene a continuación.
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3: Bienvenidos, fanáticos del Sol. Llegó nuestro gran momento. Llegó nuestro momento de introspección. Llegó nuestro momento de reflexión. Llegó nuestro momento en donde tal vez las palabras que voy a compartir contigo en esta ocasión van a tocar tanto tu corazón que te van a hacer cambiar eso que sabes que tienes que hacerlo desde hace rato. Hoy, fanáticos del Sol, hay momentos en la vida en los que nosotros, sin darnos cuenta, empezamos a recoger aquello que durante mucho tiempo sembramos con esfuerzo, con paciencia y con esperanza. Y cuando esos momentos llegan, es fácil pensar que ya todo está resuelto. Pero recibir también es una responsabilidad. Si hoy la vida ha sido generosa con ustedes, si Dios, el universo o aquello en lo que creen les ha permitido disfrutar de una oportunidad, de una estabilidad, de una persona valiosa o de un sueño cumplido, cuídenlo. No hace falta demostrarle a todo el mundo lo que tienen. Lo verdaderamente valioso no necesita hacer ruido para tener valor. Disfruten lo que han recibido con gratitud, pero también con prudencia. No desperdicien lo que tanto costó construir, fanáticos del Sol. No permitan que el orgullo, la impulsividad o la necesidad de aprobación les hagan olvidar el esfuerzo que hubo detrás de cada logro. Porque cuando aprendemos a administrar con sabiduría lo que la vida nos entrega, también aprendemos a honrarlo. Así que, fanáticos del Sol,

0: Que la abundancia no cambie su esencia. Que cada bendición nos haga más humildes, más conscientes y más agradecidos. Porque quien sabe valorar verdaderamente lo que tiene, también sabe conservarlo.
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1: Quiero que me acompañes a esta hora de la mañana para ir a conocer qué pasa un día como hoy, fanáticos del Sol 107.9. Hoy, precisamente, 30 de julio, es el día, atención, día sobre la capacidad de la Tierra. Pero tiene un contexto bastante chévere y en contados minutos se los voy a decir. Hoy es el Día Internacional de la Amistad. Abrace a sus amigos. Dígale también que los quiere. O a esa persona que usted considera que además de tener ese vínculo afectivo, también lo considera un gran, gran, gran amistad. ¡Listo! Hoy es el Día Mundial también contra la Trata de Personas, fanáticos del Sol. Y atención a esto que voy a contarles, porque yo sé que muchos lo practican. Día Mundial del Bordado. Muchos hacen bordado en casa, en todas sus especialidades. Crochet, ay caramba. Además de eso, uy, esta me gusta muchísimo, tengo que ser sincero. Día Mundial de la Tarta de Queso. ¡Wow! Gracias, Lian, gracias. Gracias, Lian, gracias. Ese era el grito que uno esperaba cuando uno sabe que mencionó algo que es delicioso en la vida. Fanáticos, es un nuevo día, es una nueva mañana. Y que la bendición de Dios los acompañe siempre, siempre, siempre.

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0: Es el sol de la mañana. ¿Qué tal? Buenos días. Buenos días, mi medallo. Ya son las 6 de la mañana, 11 minutos. Buenos días, buenos días, buenos días. ¿Amaneciste bien? Espero que sí. Espero que hoy le pongas la mejor energía a este nuevo día. Espero que la bendición de Dios te acompañe siempre, siempre, siempre. Llegamos al jueves, sí, preámbulo del fin de semana 30 de julio. A un día de decirle chao, chao, mes de julio, gracias por todo lo que trajiste y todo lo que llega para el próximo mes de agosto, el mes de los vientos, el mes de las cometas. Estoy más que seguro que serán cosas maravillosas. Vamos a darle gracias a Dios. Mientras tanto, te recuerdo, aquí estoy.
1: Durán, ese soy.
0: ¿Dónde, dónde, dónde, dónde?
1: En el sol.
0: Y a esta hora.
2: ¡Suénalo, Durán!

buenos días. Llegar de viaje y amanecer en esta hermosa ciudad no tiene precio. ¡Wow! Espectacular este amanecer, Dios mío, me tiene, pero asombradísimo. ¿Cuántos más vieron este lindo amanecer a reportar sintonía a esta hora? 302-218-1079.

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2: Muy bien, a esta hora, ya siendo las 6 de la mañana, 17 minutos, nos vamos a conocer rápidamente qué es lo que está pasando en Antioquia, qué pasa.

0: En Colombia, ¿qué pasa en el mundo a través de Sale el Sol? 107.9 es el rey de las mañanas. Feliz día para todos. Ya cambia el digital en Colombia, 6:18 minutos, jueves 30 de julio, fanáticos del Sol 107.9. Y nos vamos ya mismo a conocer esos detalles. Atención, más de 2.400 empleos y una derrama de 52.000 millones. El impacto de Rivales en Medellín, así es, un evento maravilloso de gran magnitud y que, bueno, deja bastante para la ciudad. Noticias, informaciones, le dañaron el negocio a los contrabandistas, decomisan 185.000 cajetillas en Medellín. 6:18 a.m. Machete en mano, violenta riña en Río Negro, deja un capturado y 4 menores aprendidos. Caramba, ¿qué hacían 4 menores en este? ¡Ay, caramba! En contados minutos, más detalles. Ya se vive la Feria de las Flores. 3.200 policías estarán custodiando la ciudad. Todos los eventos musicales y culturales, ahí está nuestra fuerza pública, ahí estará nuestra Policía Nacional para custodiar cada uno de estos eventos para que vos te sintas seguro, ¿listo? Y también quienes se llegan de otros países a visitarnos, ¡ay, caramba! ¡El sol! Ya son las 6:19 a.m, continúa la búsqueda de 3 detenidos que escaparon de la estación de policía de Coclí, en Antioquia. Las noticias y la información a esta hora. El Clan del Golfo, en Remedios, alias Sebastián, cayó cuando tenía una mini Uzi. Hágame el bendito favor, mini Uzi, arma de fuego, para que lo tengas ahí presente, listo, y lo relaciones. En Colombia tenemos ya las 6:19 a.m, 6:19 en Sale el Sol. El escándalo por denuncia de abuso que golpea a la familia de Bernie Moreno y sacude campaña electoral en Estados Unidos. Se Sale el Sol. Es el rey de las mañanas, fanáticos. Atención, son las noticias a esta hora que marcan la tendencia. Madre de Gabriela Muñoz, de la Aerocivil, ex DNI, habla del entramado contra familiares. Yo los recomendé, fanático, es que soy tremenda vaina ahí. Ay, que porque esta señorita de allá de la Aerocivil en Cali, toda la vaina, eso metió un poco de familias allá, un poco de, mejor dicho, toda la gente allegada. Eso, hay un monopolio allí impresionante, están tumbando eso, que da miedo. Ay, bendito Dios. Que todo se esclarezca, que todo sea la verdad y que todo fluya de la mejor manera. Ya son las 6:20 a.m. Te acompaño, Sale el Sol, es el rey de las mañanas. ¡Feliz día!
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0: Me dicen por acá, buenos días, Durán, hermoso amanecer. Foto también que nos envían por acá, Beatriz, gracias, un abrazo enorme. Ese amanecer estuvo bellísimo, definitivamente. Bueno.

está Roberto Lugo. Compárame, suena en el sol, 6 de la mañana, 25 minutos. Bueno, ahorita les voy a estar contando una historia bastante impresionante. Y se cita aquí en Colombia, fanáticos, sí. Un cirujano operó desde aquí, desde Colombia, un paciente en la India, gracias a un robot. ¿Cómo así, Durán? Sí. Muy atentos porque todo el contexto en minutos en Sale el Sol es el rey de las mañanas.

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1: Vamos a reflexionar, fanáticos de El Sol 107.9. Aquí hay espacio para todos. Siempre va a haber un lugar para ti. No pienses que esta reflexión va específicamente para alguien y que tú te debes sentir excluido, excluida, no. Mis palabras son para todos ustedes, fanáticos, para que cada uno tome lo que más necesita, para que cada uno tome lo que le sirve y lo aplique en su propia vida. Hay personas que viven intentando que todo salga exactamente como lo planearon. Que nada se mueva, que nadie lo sorprenda y que todo esté bajo control. Y aunque parezca una forma de vivir en paz, muchas veces termina siendo una forma de vivir con ansiedad. Porque la vida no siempre obedece nuestros planes. Las personas toman decisiones que no esperábamos, las circunstancias cambian, y cuando luchamos contra todo aquello que no podemos controlar, el primero que termina desgastado es nuestro corazón. Controlar no siempre significa proteger. A veces la verdadera fortaleza está en aceptar que no podemos dirigirlo todo. Que hay conversaciones que necesitan más escucha que imposición. Que hay relaciones que crecen mejor cuando dejamos espacio para la confianza y el respeto. Y que no toda batalla merece ser peleada. Hoy quiero invitarlos a soltar un poco esa necesidad de tener siempre la razón, de querer acomodarlo todo a nuestra manera, de exigirle a la vida que siga un libreto perfecto. Hay cosas que florecen precisamente cuando dejamos de apretarlas. Así que, fanáticos del sol, no gasten su energía intentando controlar lo incontrolable. Úsenla para fortalecer su carácter, cuidar sus relaciones y construir desde la confianza. Porque la paz no nace cuando todo está bajo control. La paz nace cuando aprendemos a vivir incluso cuando no lo está.
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2: Son las noticias, es la actualidad a esta hora a través de Sale el Sol 107.9. Es el rey de las mañanas. Bueno, fanáticos, nos vamos ya mismo a conocer detalles de lo que está pasando en Antioquia de las noticias. Mientras te tomas un café bien delicioso a esta hora, por cierto, salud, permítame brindar con ustedes ahí desde casita. Los que van en su vehículo particular tomándose su café, también un abrazo enorme. Disfrúteselo bastante. Los que están en la empresa antes de iniciar labores, los que ya están iniciando labores tomándose un café, activando la mañana pues con toda la energía. Abrazo enorme para todos. Le dañaron el negocio a los contrabandistas, decomisan 185 mil cajetillas en Medellín. Atención. En un nuevo golpe contra la estructura dedicada al contrabando, las autoridades lograron la incautación de 185 mil cajetillas de cigarrillos. Atención, de procedencia ilegal, avaluadas en aproximadamente 1.160 millones de pesos. Esto en el marco operativo de la Feria Segura, así es, que se desarrolla en Medellín con motivo de la próxima celebración de la Feria de las Flores. El procedimiento fue realizado de manera conjunta por la Policía Nacional a través de la Policía Fiscal y Aduanera y la Dirección de Rentas Departamentales de Antioquia como parte de la estrategia para combatir el comercio ilícito y proteger las rentas del departamento durante una de las temporadas de mayor afluencia y visitantes. Le dañaron el negocio. Claro, esa era la más fácil para hacerle más plata a la vaina, ¿sí o qué? ¡Ay, Dios mío! 6:45 minutos. ¡Buenos días!

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1: Muy bien, salseros, ya son las 6 de la mañana, 51 minutos, 6:51 a esta hora. Tengo reporte de movilidad, cómo se comportan las vías de la capital antioqueña a esta hora.
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1: Accidente en la autopista norte, sentido norte-sur, a la altura de la urbanización Navarra y en Bello. Precaución en la vía. Alta carga vehicular. Y ustedes saben cómo se congestiona eso allá sobre el municipio de Bello. Así que tenga paciencia. Póngale tranquilidad a la vaina. Y lo mejor de todo, la salsa del sol 107.9 calentando tu mañana, mi medallo. Buenos días, buenos días.

Y nos vamos preparando, fanáticos, porque todo lo que va a llegar en este día serán cosas buenas y positivas. Y además de eso, yo sé que te va a ir excelentemente bien.

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0: Es el sol de la mañana, ya lo escucharon, fanáticos. 7:09 a.m. Un abrazo grandísimo. Aquí arrancamos esta nueva hora de Sale el Sol. ¿Cómo me les va? ¿Qué tal? ¿Qué tal? Muy bien, fanáticos. Es jueves ya 30 de julio. Ay, caramba, este mes yo siento que se fue rapidísimo. Ahorita el mes de agosto con la Feria de las Flores. Esto se va más que rápido. Diría un amigo de las redes sociales de su afazón. Pero déjame decirte que siempre lo vamos a gozar con la salsa del sol 107.9. ¡Que suene esa campana! Para que gocemos hasta mañana y todo el resto de la semana. Esto es pasito a pasito. ¿Cómo, cómo?
1: Desde chiquitito.
0: Desde chiquitito.

0: Esto es pasito a pasito. Todo en la vida es pasito a pasito, fanáticos. No trate de acelerar la vaina. Anda con calmita. Pero que se vea la acción, obvio. Que se vea la acción. Es que porque es pasito a pasito, vas a esperar que las cosas caigan así porque sí. No, no, no, no, no, no, no, no, no, no, no. Ya son las 7 de la mañana, 10 minutos. Tengo reporte de movilidad a esta hora.
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0: ¿Qué dicen los fanáticos a través de nuestro WhatsApp? Sol 302-218-1079. Buenos días.
2: Es 901, señores. 901 sobre ¿dónde? La calzada derecha.
0: Ah, caramba, lo de Bello.
2: Aparentemente con el carro de la basura, ¿no? Ahí
0: sí,
2: es,
0: sí.
2: Ahí está la cinta. Yo creo que eso es 901.
0: Qué señores. Falla, ole.
2: Ahí antes de la oreja para coger Colombia hacia los.
0: Ah, ok, siguientes. Ok. Ok, ok, este es de Colombia, perfecto, este sucedió en Colombia. Ah, ya chequeo, por acá nos envían un video y todo, a ver, vamos a ver, a revisar. Ah, sí señor, es ahí por Colombia. Ah, ok, perfecto.
3: Pues como que no se mueve.
0: Ah, bendito Dios, ole. Ojalá no le haya sucedido nada negativo. Ah, qué falla, recuerde, vaya con calma, con paciencia, pasito a pasito, como les decía anteriormente. La idea es llegar a casa. La idea es regresar a casa. En casa te esperan. De los afanes no queda sino el cansancio. Muy sabio lo decían los abuelos. De los afanes no queda sino el cansancio. 7:12 minutos, fanáticos. Buenos días, buenos días.
4: Y me

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1: Bueno, les conté ahora, fanáticos, sobre un colombiano médico, el hombre que operó desde acá, desde Colombia. Desde acá, desde Colombia hasta otro. Mejor dicho, otro lugar que uno ni se imagina. Hasta la India. Hágame el bendito favor. La medicina dio un nuevo paso en Colombia. Así es, el Hospital Internacional de Colombia, HIC, en Piedecuesta, Santander, realizó una telecirugía, atención a esto, bariátrica, en la que el cirujano dirigió la intervención desde Colombia mientras el paciente permanecía en un quirófano de la India a miles de kilómetros de distancia. El procedimiento fue liderado por el doctor Sungir Sivrastrava, médico, mediante un robot, en este caso, un robot quirúrgico. Fanáticos, ya eso es la tecnología avanzada tanto que hoy ya tienen hasta robot quirúrgico, imagínense. ¿Ah? El robot tiene nombre, se llama Manta 3. Desde una consola instalada en el HIC, cada uno de los movimientos fue transmitido en tiempo real a los brazos del robot ubicados junto al paciente, mientras a una conexión satelital de alta velocidad y baja latencia. Según el HIC, esta demostración tecnológica representa la telecirugía de mayor distancia registrada hasta ahora mismo con la plataforma Mantra 3. La Fundación Cardiovascular de Colombia, de la cual hace parte HIC, respaldó el desarrollo del procedimiento como parte de su apuesta para fortalecer la cirugía robótica. ¿Qué quiere decir eso? Que en contados días, y como evolucione el paciente, se sabrá el éxito de la cirugía. Por ahora, todo es declarado un éxito. Porque ¿qué hacer esto a distancia, fanáticos? Impresionante. Y fue desde acá, desde Colombia, desde nuestra tierrita, desde nuestra amada Colombia, fanático del Sol Medellín. Maravilloso, definitivamente. Tenemos que sentirnos día a día orgullosos de ser colombianos. Trabajar por nuestra Colombia, aportarle lo mejor a nuestra Colombia, amarla, cuidarla, querer verla siempre libre. ¡Ay, Dios mío! 7:23 minutos. Buenos días, fanáticos.
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0: 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En El Sol son las
1: 7 de la mañana, 35 minutos en El Sol.
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1: Tremenda melodía, ¿cierto?
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1: ¿Qué me dicen de esta canción? Dice:
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1: Él es Alex de Castro.
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1: sé. Nino Segarra. 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
1: Fanático del Sol Medellín.
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1: Prepárense. Alístense.
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0: Feria de Flores. Se va a disfrutar, se va a gozar con el Sol 107.9, la radio oficial de la salsa, fanáticos. ¡Ay, Dios mío! ¡Ay, Dios mío!
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0: En la feria, asoléate que te conviene. 9, ya son las 7 de la mañana, 49 minutos. Prepárense, porque el Astro Rey empezó a calentar desde tempranito a recibir esa buena energía que nos trae el sol todos los días, todos los días, todos los días. Y a gozarse la vida cada instante. Nos vamos ya mismo para la sala de redacción de deportes. Ahí está Johnny Gutiérrez, la fuerza paisa. Mi queridísimo Johnny Gutiérrez, abrazo fuerte. Permítame saludarlo. ¿Cómo amaneció, Johnny? Buenos días.
2: Muy bien, señor. Muy buenos días, mi estimado Durán, para usted, para todos nuestros fanáticos de los 107.9, cuando sale el solecito bien sabroso, la noche un poquito fría.
0: Sí, señor.
2: Mucho frío en las noches, ¿no?
0: Hombre, pero pues, sabes que yo anoche
2: bueno, en calor, la
0: es que estaba enfermo.
2: Es calorcito.
0: Yo estaba enfermo, que yo tenía mucho calor.
2: No, en la noche calorcito, en la madrugada frío. En la madrugada frío. Bueno, malas noticias para los hinchas del Deportivo Independiente Medellín. Ayer desaprovechó el equipo el papayazo de seguir avanzando en la Copa Sudamericana. Hay que decirlo, uno a veces se queda con la imagen de los equipos brasileros, de los nombres, que Vasco da Gama fue campeón en el 98 y toda su historia. Pero resulta que enfrentó Independiente Medellín en esta serie de la Copa Sudamericana, si me apuran, de los Vasco da Gama más flojitos que hemos visto recientemente. Muy poquito, y aún así le alcanzó para eliminar a Independiente Medellín ayer, en un partido de pocas opciones, pocos remates a puerta. Todo apuntaba a que se fueran a tanda de penaltis, y al final, pues al minuto 40, una desatención en el segundo tiempo. Paulo Henríquez, lateral derecho de Vasco da Gama, se lleva a Giancarlo Mena por delante, se lo lleva en velocidad, balón hacia la mitad, punto penal, desatención defensiva de Independiente Medellín, y el único tanto de la tarde de Thiago Méndez para darle la clasificación a los brasileros. Eliminado Independiente Medellín de la Copa Sudamericana, ya no le queda sino la Copa Betplay y la Liga Colombiana después de lo que fue la eliminación el día de ayer. Es una pena porque uno esperaba que siguiera avanzando Medellín, y es un proyecto que todos sabemos el amor, el cariño que le mete Luis Amaranto Perea, sus directivos, y pues era necesario en ese plan de volver a la reconciliación con sus hinchas que siguiera avanzando en el torneo internacional. Es una pena. Hoy el turno para Independiente Santa Fe. Hoy juega el cuadro cardenal en territorio venezolano, su compromiso de Libertadores frente al Caracas. La serie la está ganando 2-0. Esperemos a ver si se sigue manteniendo. Santa Fe es el único campeón de Copa Sudamericana en Colombia, y de seguir avanzando se enfrentaría a River Plate de Argentina. Ayer también hubo fútbol de la Copa Betplay, que son los de la A y los de la B. Y ayer la noticia fue la eliminación de Junior de Barranquilla. Oiga, lo eliminó el Barranquilla Fútbol Club, equipo de segunda división. Empataron el partido 3-3 con algunos inconvenientes arbitrales. Oiga, si no funciona el VAR, es un lío. Se complicaron los árbitros. Dos jugadas dudosas en posible fuera de lugar, y sancionados dentro de ellas con goles incluidos y un penal a favor de Junior. Al final entonces la figura Sebastián Guerra, arquero que jugó en Atlético Nacional, que está en el Barranquilla Fútbol Club y estuvo muy atento en la tanda de penales para dar la clasificación al Barranquilla Fútbol Club a la siguiente fase de esta copa, que va a arrancar rapidito. Eso no es que en un mes, dos meses, en 10 días arranca de inmediato la fase de octavos de final de la Copa Betplay, y ya hay algunas llaves definidas. Por ejemplo, Real Cundinamarca frente a Internacional de Bogotá, Llaneros frente a Deportes Quindío, Pereira frente a América de Cali, Millonarios que enfrentará al Barranquilla, Deportivo Cali al Atlético Nacional, y el Medellín que va a enfrentar al Deportivo Pasto. Y hay que esperar si hoy el cuadro del Envigado Fútbol Club logra superar la derrota frente a Once Caldas y se clasifica para enfrentar a Alianza. Y la otra llave, Fortaleza frente al Independiente Santa Fe. Hoy arranca también la Liga Betplay, mi estimado Durán, con un partido,
0: sí,
2: Bucaramanga frente a Llaneros. Es la segunda fecha, a las 8 de la noche. Y para los equipos de Antioquia, Cali visita Independiente Medellín. Medellín a puerta cerrada, sigue sanción por liga, 6:10 de la tarde, el próximo sábado en el estadio de Itagüí. Y en el caso Atlético Nacional, visitará a Jaguares de Montería el domingo a las 5:45 de la tarde, mientras que Águilas visita al Deportivo Pasto el día sábado. Atención a una noticia que la vamos a hacer el seguimiento hoy.
0: Contanos.
2: Hemos conocido desde Cali que al parecer el partido de la cuarta fecha, en el que Atlético Nacional visita la América de Cali, también sería postergada. Y la razón es que ese día se posesiona nuestro presidente de la República en la ciudad de Cali, y por temas de seguridad, él se posesiona el 7, el partido está programado para el 8 de agosto, y por esa razón, por temas de seguridad, se aplazaría ese compromiso. Noticia que le haremos el seguimiento el día de hoy. Señor Durán, un feliz día.
0: Me alegra saludarlo, Johnny Gutiérrez. Señor. ¿Cómo?
2: Un abrazo, señor, que Dios lo bendiga. No,
0: un abrazo para usted también, cuídese bastante, y yo sé que este resto de día le verá excelentemente bien. Gracias, señor, gracias.
2: Un abrazo, señor, un feliz día.

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0: 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En El Sol son las
1: 8 de la mañana, 8 minutos en El Sol Medellín.
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0: En Puerto Rico y al 541-7950 al otro lado, en Nueva York.
1: Fanáticos, el Sol Medellín, ya el reloj marca las 8 de la mañana, 14 minutos.
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1: 8:14, feliz fin de semana.
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1: 107.9, fanáticos del Sol Medellín, bienvenidos. 8 de la mañana, 15.
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1: Mucha salsa.
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1: Buenos días.

0: 7, 9, 8 de la mañana, 15. Jueves ya, 30 de julio. Saludo para ustedes, a los que a esa hora de la mañana inician su jornada laboral. Que les vaya bonito. Que sea un fin de semana increíble.
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0: En la compañía de El Sol Medellín, 107.9.
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0: 8.15, bienvenidos, buenos días. Arroba Diana Mer Pisa en tu radio.
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0: ¡Oli!
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0: 107.9, fanáticos del Sol Medellín. Ustedes pueden reportarse, los leo, los escucho a través de nuestro WhatsApp Sol 302-218-1079. Recuerden, estamos de feria y para la feria muchísimas

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2: Y asoléate que te conviene. Bienvenidos. Buenos días. Feliz fin de semana.
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2: 8:17 @DianaMerpisa en tu radio.

0: 8 de la mañana, 24 minutos. A esta hora, en este jueves, feliz fin de semana. Seguimos disfrutando de El Solar, la salsa clásica que hace parte del sol.
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0: Hola, ¿quién está con el sol? Buenos días.
2: Diana Mer, con los buenos días, mi amor. ¿Cómo estás? ¿Cómo amaneciste?
0: Con una gripe.
2: Mi amor, un favorcito, si me puedes colocar, por favor, 10 lágrimas.
0: Eso va.
2: Te lo agradezco mucho, mi amor. Y asoléate que te conviene.
0: Y asoléate que te conviene. 8:25 minutos. Jueves, fin de semana, sol.
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1: Ya son las 8 de la mañana, 35 minutos. Fanáticos del sol.
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1: Feliz fin de semana, buenos días.
3: Familia del sol, muy buenos días, buenos días, buenos días.
1: Hola.
3: Qué chévere sería poder escuchar.
1: ¿Cuál?
3: La fiesta de los ratones de Cheo Feliciano.
1: Epa.
3: Soleate que te conviene.
1: Ya, soleate que te conviene. 8:35 en el sol.

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2: Yo creo en muchas cosas que no he visto. Y ustedes también, lo sé. No se puede negar la existencia de algo palpado, por más etéreo que sea. No hace falta exhibir una prueba de decencia de aquello que es tan verdadero. El único gesto es creer o no. Algunas veces hasta creer llorando. Se trata de un tema incompleto porque le falta respuesta. Respuesta que alguno de ustedes quizás le pueda dar. Es un tema en Technicolor para hacer algo.

0: Tremendo clásico para este fin de semana, fanáticos del sol, a las 8 de la mañana, 49 minutos, 8:49, jueves, a través del Sol Medellín.
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2: Estamos de fin de semana con el sol Medellín 107.9. El Astro Rey calentando riquísimo la capital antioqueña a esta hora. Todo el mundo. 5, 6, 7, 10, 1, 2. Escuchando el sol 107.9. 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

0: De Cuba en el sol, en el fin de semana con la radio oficial de la salsa. Estamos de feria, fanático.
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0: 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Ya son las 9 de la mañana, 38 minutos. 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
0: 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Promoción 2x1, 9:42 minutos.
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0: todos se me confundan. Dice fruta, fruta, fruta, fruta. Oscar de León, el hombre que definitivamente cautivó a Medellín este fin de semana con su concierto en la capital antioqueña. Fanáticos del sol, buenos días. ¿Qué tal? Buenos días, buenos días. Óiganme, aquí te acompaño, mi verdad, yo te acompaño. Fruta. La dirección de Diana Merpisa, la chica del apellido sabroso. A esta hora estoy. ¿Dónde, dónde, dónde, dónde?
1: En el sol.
0: Y a esta hora,
2: suénalo, Durán.
0: Fanáticos del sol, Medellín, suena, suena. Aló, el sol. El sol 107.9, asoleate que te conviene. Aló, aló, el sol. Ustedes me van a enviar esa nota de voz, fanático, háganme el favor. ¿Listo? Desde ya, WhatsApp del sol 302-218-107.9. Durán, aló, aló, Durán, estoy por acá desde casita. Aló, aló, Durán, estoy aquí desde el camello. Durán, estoy por acá desde el transporte público. ¿Desde dónde? ¿Desde dónde estás escuchando el sol? La radio oficial de la salsa 107.9. Aló, aló, el sol. ¿Con quién? Ya está habilitado el WhatsApp del sol. Listo para que te apures de una vez, para que te apures, caramba. Muy bien, fanáticos. 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
4: 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Olga Roja, Pelé, las Violetas, la mejor emisora, 107.9. Ay, ay, ay, felicidades, sí, adiós, papi.

0: Y eso es amar. Tú me quemas, Eddie Santiago. En el sol. 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
2: ¿Y qué se oye en el bar?

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1: 10 de la mañana, 27 minutos en el sol.
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2: Ya son las 10 de la mañana, 37 minutos. Buena energía para todos los fanáticos a esta hora. Gracias por estar siempre conectados. Gracias por estar ahí al pie del cañón. Bienvenido, un nuevo día. Y a esta hora de la mañana, 10:37 minutos. 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

0: bien, fanáticos. 10:48 minutos, buena energía. 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
13: Vamos

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0: aparentemente Tony Vega, fanáticos. Y así de romántico nos vamos a poner este próximo 19 de septiembre.
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0: Durán, ¿cómo así?
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0: Porque nos vemos, fanáticos del sol.
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4: Durán, desde acá. Desde el barrio Antioquia, quisiera que me pusieras Malherido de Gilberto Santa Rosa. 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

0: Gilberto Santa Rosa, mal herido, suena en el sol. Saludo a toda mi gente de Barrio Antioquia que nos está escuchando a esta hora. Gracias. Un abrazo enorme. Muy bien, fanáticos. Les tengo buenas noticias a esta hora. Muchas invitaciones. Durán, ¿cómo así? ¿Qué pasó? Oh. Se me alistan porque nos vemos, fanáticos, en unos días con algo muy especial, con algo muy maravilloso que yo sé que se van a gozar de principio a fin. Por un evento que ustedes estaban esperando. Y es que te estamos invitando a celebrar los 27 años de la Caminata Canina y de Mascotas Tierra Agro. Nos vemos este domingo 2 de agosto. Durán, ¿dónde nos vamos a ver? Ya tengo a Toby. Ya tengo a... ¿Cómo le llamas a tu cachorrito? Contanos, ¿cómo le llamas? Crispy. ¿Qué más? A ver. Firulais. Ya los tengo más que listicos para ese día, perfecto. Nos vemos a las 8 de la mañana en la estación Estadio del Metro, ¿listo? Ahí en la estación Estadio del Metro y finalizamos esta caminata en la sede Tierra Agro Palacé. Durante el recorrido contaremos con 16 puntos de hidratación, piscinas con 8 carrotanques para refrescar tu canino, puntos de veterinaria de la mano con el Politécnico Cianco. Y atención porque al terminar vas a disfrutar en familia de actividades gratuitas como valoración de veterinaria, con médicos generales especialistas, espacio de grooming y zona acuática, fanático del Sol Medellín, así que se me preparan. ¡Listo, nos vemos! En el marco de la Feria de las Flores, con toda la fauna permitida, están bienvenidos, claro que sí. Invita a Politécnico Cianco y nos vemos este 2 de agosto. Con la Caminata Canina y de Mascotas y el Sol 107.9.
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0: Está la hora en el Sol Medellín, 12:27 minutos.
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0: Con el sol, ya me sabe a feria. ¡Ah, qué delicia! Llegó la Feria de las Flores, yo sé que aquí se reúnen, yo creo que esta es la temporada del año donde también aprovechan las familias para reunirse con los que viven en pueblos, en municipios y demás. Vienen a la ciudad también los que viven en otros países, en otras ciudades. Gracias por vivir y disfrutar esta Feria de las Flores con el sol. Pero también, fanáticos de la radio oficial de la salsa, es importante recordarles a esta hora que estaremos celebrando 27 años de la Caminata Canina y de Mascotas Tierra Agro. Nos vamos a ver este domingo 2 de agosto. ¿Listo? Durán, ¿cómo así? ¿Dónde? ¿A qué horas? Facilísimo. 8 de la mañana. Nos vemos en la estación Estadio del Metro. Vamos a estar haciendo una caminata bastante chévere. Vamos a finalizar ahí en Tierra Agro Palacé. Aquí toda la familia bienvenida, todos los cachorritos bienvenidos, ¿listo? Toda la fauna permitida es bienvenida también, ¿listo? Un recorrido, atención a esto, cuenta con 16 puntos de hidratación, piscinas también, con 8 carrotanques para refrescar a todos los caninos. 8 carrotanques para que todos los caninos vayan, pero bien fresquitos, qué rico. Además de eso, va a haber punto de atención veterinaria de la mano del Politécnico Ciantco y al terminar el recorrido vamos a disfrutar en familia de actividades que tenemos gratuitas para todos ustedes. ¿Listo? Valoración de veterinaria con médicos generales, especialistas, espacio de grooming, zona acuática, no, mejor dicho. Lleva a todos los cachorritos, invita a tu familia, ya nos vemos. 8 de la mañana, estación Estadio del Metro. Con la Caminata Canina y de Mascotas. Y la radio oficial de la salsa es el Sol Medellín, fanáticos.
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4: Buenos días, Durán. Reportando sintonía desde Confecciones Clau, acá en Manrique.
5: Clau Manrique, listo.
4: Me gustaría que me complacieras.
5: ¿Con qué?
4: Con plástico o Casanova.
5: Listo, mi amor.
4: Bendiciones.
5: Cuídate bastante. 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
1: Las 11:57 minutos en el sol.
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1: 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Muy bien, fanáticos. 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
1: Ya lo escucharon y es que desde el jueves arranca el fin de semana en el sol. Desde el jueves arranca el fin de semana en los 107.9 fanáticos. Y quiero que estén muy atentos porque este jueves viene cargado de muchas invitaciones, viene cargado de cosas maravillosas. Durán, ¿cómo así? Sí, porque es que recordad que lo vamos a ver este 27, este 2 de agosto. Recordad que nos vamos a ver este 2 de agosto con los 27 años de la caminata canina y de mascotas. Tierra Agro. Nos vemos el domingo 2 de agosto a las 8 de la mañana en la estación Estadio del Metro. Vamos a hacer un recorrido bastante espectacular con todos los cachorritos, con toda la fauna permitida. Claro que es bienvenida. 8 de la mañana, estamos saliendo de la estación Estadio del Metro y nos vamos a ver, vamos a finalizar ahí en Tierra Agro Palacé. 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

0: 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En el sol son las
1: 13:03, 1 de la tarde, 3 minutos en el sol.
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0: Diego Galén, los timbales, cantando David Pavón, esta versión de Dígale, aquí en el Sol 107.9. Bienvenidos, fanáticos, desde el jueves estamos en fin de semana con el Sol.
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0: Disfrutando, fanáticos del Sol, con la radio oficial de la salsa, de este calorcito sabroso que está haciendo sobre Medellín. Fanáticos, buenas tardes.

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Hey, a todos los fanáticos, un abrazo muy especial, espectacular este jueves que estamos viviendo con la compañía La Buena Vibra del Sol Medellín 107.9. Dirige la chica del apellido sabroso, Diana Merpisa, y como siempre, La Buena Vibra, ya tú sabes quién te la trae. Yo soy

0: están al aire.
1: Con mucha salsa y con mucha sabrosura, fanáticos del sol, hemos llegado a acompañarlos a todos ustedes. Sus días de trabajo, sus días de descanso, sus 24 horas del día, sus 7 días de la semana. Nos encanta estar en sus mentes y en sus corazones. Con mucha salsa hemos venido a acompañar su día, fanáticos del sol, así que ¿cuál es la salsa que ustedes en esta tarde desean programar? Vamos a reportarnos ya mismo a través de nuestro WhatsApp Sol 302-218-1079. ¿Cuál es esa canción de salsa que quieres escuchar en esta tarde? ¿Cuál es ese tema de salsa que quieres disfrutar en este fin de semana con el Sol 107.9? Ha llegado el momento que estés presente en esta tarde con nosotros, así que vamos a compartir a través de nuestro WhatsApp 302-218-1079.
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1: Y mientras ustedes, fanáticos del sol, se van reportando, me van contando desde qué barrio están a esta hora conectados, o desde qué ciudad, o también desde qué país están a esta hora conectados con nosotros, yo les voy contando que se van a poder disfrutar este fin de semana de los 27 años de la caminata canina. Para todos nosotros que somos amantes de los animales, para los que tenemos a nuestro amigo fiel de cuatro patas, vamos a asistir, fanáticos, este domingo 2 de agosto a partir de las 8 de la mañana. Recuerden que nos vamos a encontrar en la estación Estadio del Metro. Vamos a finalizar en la sede de Tierra Agro en Palacé y durante el recorrido vamos a contar con todo lo necesario para que nuestros amigos de cuatro patas estén muy bien cuidados, como por ejemplo 16 puntos de hidratación, piscinas con 8 carrotanques para refrescar a nuestros caninos, puntos de atención veterinaria de la mano del Politécnico Cianco, y también al terminar el recorrido vamos a disfrutar todos juntos en familia de actividades gratuitas. Por ejemplo, valoración veterinaria con médicos generales y también especialistas, espacio de grooming y también zona acuática, y toda la fauna permitida es bienvenida. Politécnico Cianco. La gran invitación para este domingo 2 de agosto a las 8 de la mañana nos vamos a encontrar, fanáticos del sol. Ya venimos a escucharlos a través de nuestro WhatsApp y también a saludarlos. Gracias por compartir esa buena vibra con nosotros aquí en el Sol 107.9.

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0: Buenas tardes, El Sol, ¿cómo están? Soy Andrea, Dios me los bendiga siempre, los amo demasiado. Mi amor, es la canción que quisiera escuchar, es el disco que me identifica, Hechizo de Luna. Dios me los bendiga, los amo.
1: Un abracito, Andrea, esperamos que hayas disfrutado tu canción en esta tarde de tu fin de semana con El Sol 107.9.
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1: Y a esta hora seguimos con los fanáticos que siguen reportando su sintonía a través de nuestro WhatsApp Sol 302-218-1079. Hola, hola, El Sol.
3: El Sol, muy buenas tardes.
1: ¿Qué se dice? Jason. ¿Cómo vamos, papá?
3: De aquí, de la empresa Color Factory.
1: Un abrazo. Saludos
3: para don Álvaro. Deseamos escuchar la canción El Cantal. Soléate que te conviene.
1: Cantante, soléate, mi hermano.
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1: También por acá nos están escribiendo. Muy buenas tardes, Lian. Desde aquí, desde el taller Los Jiménez. Full sintonía. ¿Me puedes complacer, por favor, con la canción Corazón Guerrero de Willy Colón? Muchas gracias. Y asoléate que te conviene. Listo, mi hermano. Tus deseos son órdenes, fanáticos del Sol. Aquí está tu clásico de la salsa para que lo disfrutes en esta tarde. Buena salsa la escuchas aquí en los 107.9. Somos El Sol.

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0: Sol, la orquesta salsa céltica, el sol de la noche, una salsa escocesa. 2:00 p.m, 6 minutos, una nueva hora con el Sol Medellín 107.9. Aquí donde decimos:
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0: Y mientras avanza esta tarde, fanáticos, y antes de seguir saludando a los fanáticos que se están reportando en nuestro 302-218-1079.
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0: A esta hora se actualiza la movilidad en las principales calles de la ciudad y les cuento que se presenta movilidad reducida en la autopista sur a la altura del soterrado debido a un siniestro en la vía. Recomendamos transitar con precaución, fanáticos.
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0: Nos están escribiendo: hola Lian, desde Santa Elena, ¿me puedes poner por favor Te Amo de Willy García? Son de Cali, cantando Willy García. La mejor emisora, son los mejores. Abracito, abracito fuerte, fanáticos. Willy García, que hoy se encuentra de cumpleaños. Por supuesto, desde aquí, desde el Sol Medellín 107.9, le enviamos ese abrazo fuerte, lleno de mucha felicidad, lleno de muchas bendiciones y también lleno de muy buenos deseos para toda esa carrera artística que ha llevado durante todos estos años y que sabemos que va a seguir llevando el hombre. Feliz cumpleaños desde el Sol Medellín a Willy García, con mucho amor y con mucho cariño. También a Byron, un abrazo bien fuerte desde el Sol. Gracias por estar a esta hora en sintonía y conectado con el Sol Medellín 107.9. Son ustedes los mejores fanáticos. Gracias por siempre por su sintonía. 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

0: La orquesta del maestro Hansel Camacho en el Sol 107.9. El reloj ya marca las 2 de la tarde, 17 minutos. Sigue avanzando la tarde en este fin de semana. Y recuerden que canciones como estas pueden dedicarla a las 7 de la noche, en donde este pechito los acompaña en la intimidad del sol.
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0: Sigue nuestros fanáticos conectados y reportando sintonía a través del 302-218-1079. Hola, El Sol.
2: Hola, Sol.
0: Hola.
2: Me gusta ser mi sol.
0: Gracias.
2: La escucho todos los días.
0: ¡Epa!
2: Por favor, ¿me pones una canción?
0: Sí, ¿cuál?
2: Ámame.
0: Ámame.
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0: Ámame del Gran Combo de Puerto Rico o Ámame de Amílcar Boscana. Para que me cuentes por ahí por los laditos. Y por supuesto que apenas me digas, yo te voy a complacer y te voy a consentir con estos grandes éxitos de la salsa que solo suenan aquí en el Sol 107.9.
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0: Estos son The LeBron Brothers, los hermanos LeBron con su temperatura, la canción que hemos estado cantando durante prácticamente todos estos días que llevamos de fenómeno del niño con estos calores tan tremendos que hacen aquí en la capital antioqueña. Ya son las 2 de la tarde, 45 minutos, escuchas el sol.
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1: 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En el sol son las
2: 3 de la tarde, 6 minutos en el sol.
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Ellos son el Gran Combo de Puerto Rico, fanáticos que el fin de semana pasado tuvimos la oportunidad de estar disfrutando con estos señores, los Mulatos del Sabor. Gran concierto y gran presentación la que dieron la Universidad de la Salsa. Ya son las 3 de la tarde, 16 minutos, mucha salsa. Y Oscar y la Fantasía llegan a cantarnos esto que se llama Preso en el Sol Medellín 107.9. Desde el jueves estamos en fin de semana con el Sol. 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

agrupación del maestro Fruco. Fruco y sus tesos con la voz de El Joe Arroyo con el ausente. Adela, El Joe nunca te olvida. 3:39 PM, fanáticos. 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
1: 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Ya son las 3 de la tarde, 49 minutos. Atención, fanáticos del sol.
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1: Atención porque se presenta movilidad reducida en la avenida paralela a la altura de Tinajas, sentido norte-sur, debido a un siniestro en la vía. Como siempre, recomendamos transitar con precaución, fanáticos de los 107.9. Vamos a seguir evitando esos incidentes en la vía mientras disfrutamos de la buena salsa con el sol.
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Hace parte de un álbum con el mismo nombre, Maestra Vida, el poeta de la salsa, Rubén Blades, con este maravilloso clásico de la salsa, en esta tarde espectacular de jueves, ya finalizando este mes de julio, con la compañía del Sol Medellín.

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0: 45 minutos, fanáticos. A partir de las 5 de la tarde comenzamos con toda la información, reportes de movilidad en Sol, tiempo y tráfico a través de El Sol Medellín 107.9.
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1: 4 de la tarde, 55 en el sol.
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0: 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En el sol son las
1: 5 de la tarde, 4 minutos en el sol.
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0: encanta esta canción, Fanáticos del Sol. Está cumpliendo años precisamente el día de hoy. Felicitamos a Willy García. Cuando hizo parte del grupo Nietzsche, se encargó de inmortalizar esta espectacular canción que lleva por título Eres.
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0: Feliz cumpleaños a Willy García, artista de la casa. Sabe que esta casa lo quiere, lo adora, lo felicita y también lo abraza, deseándole muy buena vibra y también muchísimos años más de esa exitosísima carrera que tiene como salsero. Son las 5 de la tarde, 9 minutos. Bienvenidos a Sol, Tiempo y Tráfico, fanáticos. Y esto dice: y así lo canta Medellín. A ver, ¿cuál? Somos el Sol, somos la radio oficial de la salsa. Somos tu compañía perfecta para tu regreso a casa en este momento. Bienvenidos a Sol, Tiempo y Tráfico.
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0: Toda la información, noticias, movilidad, cómo están las principales calles, absolutamente todo lo vamos a vivir en este programa. Aparte de eso, también vamos a escuchar buena salsa. La salsa que programa y dirige Diana Merpisa, la chica del apellido sabroso. Y también la salsa que ustedes programan a través de nuestro WhatsApp Sol 302-218-1079. Y también es a través de nuestro WhatsApp donde ustedes nos pueden enviar sus reportes de movilidad. Cuéntenos, fanáticos, ustedes son los que están en las vías a esta hora, ¿cómo están las principales calles de la ciudad? A los que van saliendo de la oficina, a los que ya van recorriendo las calles ahí con los 107.9 en sintonía, un abrazo bien fuerte para ustedes y gracias por llevarnos, por recorrer las calles ahí con el Sol 107.9. También a los que nos escuchan en otros países, en otras ciudades, a través de nuestra aplicación. Más o menos por estas horas, varios países de Latinoamérica están saliendo también de sus labores. Y muchos fanáticos del Sol desde Ecuador, desde Perú, desde Venezuela, desde México, incluso desde los Estados Unidos, donde compartimos algunas zonas horarias. A esta hora también están disfrutando de la salsa del Sol. Así que bienvenidos a vivir una tarde magnífica. O si nos estás escuchando y ya está de noche, ¿dónde estás? Una noche magnífica. Lo importante es que la salsa... Corra 24-7 por las venas con el Sol Medellín 107.9. Dirige la chica del apellido sabroso, Diana Merpisa, y siempre va a ser un encanto para mí acompañar a los fanáticos. Buenas tardes.

0: están al aire.
1: Desde el sol entregamos toda la felicidad, toda la alegría y también entregamos la buena energía, fanáticos. Así que vamos a vivir este regreso a casa de una manera espectacular. Recuerden, reportes 302-218-1079. Y ya viene también nuestro amigo El Brillante con toda la información en materia de noticias, información y los hechos que son tendencia en este jueves fin de semana con El Sol Medellín.
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3: El reloj ya marca, fanáticos del Sol, a 5 de la tarde, 18 minutos en los 107.9. Estamos en fin de semana desde el jueves con el Sol.
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3: Y a esta hora saludo también a mi amigo el Brillante, que viene a acompañarnos con toda la información en esta sección de noticias. Brillante, papá, ¿cómo vamos? Buenas tardes, bienvenido.
4: Buenas tardes, Lian. Ya como en modo feria prácticamente,
3: sí,
4: ¿no?
3: Sí, es verdad, estamos ya felices y contentos porque llegó la celebración de los paisas, papá.
4: Ay, la fiesta más tradicional de los paisas.
3: ¡Epa!
4: Y que le damos y abrimos los brazos para recibir a todos los turistas que llegan a la capital de la montaña.
3: Sí, señor, todos son bienvenidos a disfrutar de esta fiesta tan icónica, de esta fiesta tan espectacular, de nuestra Feria de las Flores aquí en nuestra tierrita antioqueña.
4: Así es, un abrazo para todos los fanáticos, no solo de la ciudad de Medellín, sino los que van arribando de otras ciudades y otros países que también se fijan la cita en Medallo para la feria.
3: Bueno, vamos con las noticias, fanáticos del Sol. A esta hora son las 5:19 minutos y mucha atención, porque si ustedes, fanáticos, van a disfrutar de esta Feria de las Flores, tomen nota porque Medellín tendrá cierres viales en varios sectores por los principales eventos de la programación.
4: Lía, la Secretaría de Movilidad anunció un cierre de vías programadas entre el 31 de julio y el 5 de agosto con motivo de la Feria de las Flores del 2026. Las restricciones se implementarán para garantizar el desarrollo seguro de conciertos, desfiles, festivales y demás actividades oficiales, por lo que varias de las vías más transitadas de la ciudad pues tendrán modificaciones temporales en su circulación. Las autoridades recomendaron a conductores y usuarios del transporte público planear sus recorridos con anticipación, utilizar rutas alternas y estar atentos a la información oficial sobre horarios y sectores intervenidos. El llamado es a programar los desplazamientos para evitar contratiempos durante la celebración de la fiesta más importante de la ciudad de Medellín.
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3: En otras noticias, fanáticos, Avance Reloj, 5:20 minutos, envían a la cárcel a una pareja señalada de participar en el homicidio de un pasajero dentro de un bus en Medellín.
4: Lian, fanáticos, un juez envió a prisión a una mujer conocida con el alias de La Gata y a su compañero sentimental señalados de participar en el homicidio de un joven que se movilizaba como pasajero en un bus de servicio público en la ciudad de Medellín. De acuerdo con la investigación de la fiscalía, ambos habrían intervenido el crimen ocurrido en medio de un hecho violento

0: durante los procesos institucionales. El pronunciamiento insiste en que las denuncias deben ser atendidas con enfoque de género, oportunidad y diligencia, especialmente cuando existen señales de riesgo para la vida de las víctimas. El organismo de control recordó que la prevención del feminicidio requiere una respuesta coordinada entre las entidades encargadas de la protección de las mujeres con medidas oportunas que permitan actuar antes de que la violencia escale. Además, reiteró que el acceso efectivo a la justicia y el acompañamiento integral son fundamentales para proteger a quienes enfrentan situaciones de violencia basada en género.
1: 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Hasta ahí las noticias, fanáticos del sol. La información que ha sido más importante durante este día, lo que ha sido tendencia brillante. Como siempre, un abrazo, mi hermano, y muchas gracias por estarnos acompañando con toda la información.
0: Es con todo el gusto, Lian. Saludo para usted. Feliz inicio de semana para usted y para todos los fanáticos.
1: A esta hora nos llega reporte de movilidad. Un abrazo para Flora Alba González.
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1: Nos está contando para los fanáticos que van por los lados de la glorieta de San Juan. En este momento dice que está imposible para que tengamos paciencia a la hora de transitar por las principales vías de la ciudad. Recuerden, como les estábamos contando el día de ayer y también como lo dijimos acá en las noticias, ya varios eventos de feria como tablados, desfiles están en su preparación, así que muchas vías principales están en este momento cerradas, por lo que recomendamos replantear el recorrido que usted vaya a realizar en este momento. Y si ya está en el taco, fanático del sol, pues aquí está este tema para que usted se lo goce en este regreso a casa con sol, tiempo y tráfico. Esto es en mi puertorro, Andy Montañez en compañía de Julio Voltio, el salsatón en mi puertorro con el sol 107.9.
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0: Fanáticos con el papá de la salsa, Frankie Ruiz, 5 de la tarde, 39 minutos. En este regreso a casa con Sol, Tiempo y Tráfico.
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0: 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Sí, nosotros los amantes de los animales, nosotros los que tenemos nuestros amigos de cuatro patas, nuestros perritos y toda la fauna permitida para salir a pasear, tenemos la caminata canina este próximo domingo 2 de agosto. 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

0: Ya son las 6:09 minutos en los 107.9, el gran combo de Puerto Rico con su trampolín, la voz icónica de Charlie Aponte, acompañándonos en este regreso a casa con la salsa de los 107.9. Una nueva hora, regresando a casa con el sol.
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1: Y en este regreso a casa, fanáticos del Sol Medellín, también le abrimos espacio a Edgar el Bambino Henao, que a esta hora trae toda la información deportiva para nuestros fanáticos de los 107.9. Adelante, Bambi, un abrazo muy fuerte y gracias, como siempre, por estar con nosotros.
2: Lian, un abrazo, saludo especial a la audiencia del Sol 107.9, las tres noticias deportivas. Regresó Deportivo Independiente Medellín de territorio brasilero, eliminado de la Copa Suramericana. Anoche estaba llevando la serie hasta la definición desde el punto penal. Minuto 40 de la etapa complementaria, Bruno Henrique con una buena jugada y apareció el capitán del equipo Vasco da Gama para la victoria. Ganó el equipo brasilero Vasco da Gama, perdió Medellín y queda eliminado del evento internacional. Para Vasco, enfrentar a Olimpia del Paraguay en la llave en octavos de final de la Copa Suramericana, y para Medellín, pensar en el torneo local porque no había otra opción el día de ayer. Era ganar o ganar, y lamentablemente se vino con derrota Independiente Medellín. En la Liga, Medellín jugará el sábado a puerta cerrada. Tiene el estadio de alguna manera sancionado. Se van a jugar a Itagüí frente al Deportivo Cali. Buen partido. Segunda fecha de la Liga del Fútbol Colombiano, Medellín Deportivo Cali. Por Atlético Nacional, buscando tres refuerzos más, entre ellos uno que regresa, que estaba en el exterior, Andrés Reyes, que ya pasó por Atlético Nacional, y el próximo partido de Nacional será de visitante el domingo en Montería ante Jaguares a las 3:30 de la tarde. Hoy el que juega es Independiente Santa Fe por la Copa Suramericana. Distinto a Medellín, que llegó con empate a Brasil, hoy Santa Fe llega con una ventaja de 2-0. 2-0, derrota a Caracas. La serie hoy en Venezuela, partido 7:30 de la noche, pero pensaría uno que dentro de lo normal, pues con 2 goles de diferencia, Santa Fe sí clasificaría por Colombia. Si clasifica Santa Fe, iría con River Plate de Argentina en la siguiente llave. Y la última información deportiva tiene que ver con los equipos de la UEFA, los grandes, Alemania, Italia, España, amenazan con

0: no competir el próximo campeonato mundial en protesta porque la FIFA quiere vender algunos patrocinios, boletería y parte del mundial a unas agremiaciones totalmente privadas. Saludo especial a la audiencia del Sol 107.9.
1: Vamos a ver cómo se desarrolla esta última noticia. Edgar el Bambino Venado con toda la información deportiva. 6:27 minutos con el Sol Medellín. 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Invita a Tierra Agro y Politécnico Cianco. 6:28 minutos en el Sol.

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